casa, residencia, asignado o escogido por preferencia. Puede ser un lugar físico, más bien la consecuencia de un proceso íntimo donde tratas de conectarte con tu esencia. Nachschicht.